minuto de silencio por Salinas Azmún. Como le contábamos, estamos honrando la vida de Salinas, nuestra compañera que desapareció el 25 de octubre del año 2022. Queremos agradecer a Radio Piedra por darnos este espacio para difundir la obra de Salinas en esta fecha tan simbólica. Ahora vamos a tomar una pequeña pausa y volveremos pronto. Gracias.

Ahora sé lo que es sentir kilómetros cúbicos de agua ondulante en mi visión periférica. Cada centímetro existe en relación. Una cosa difícil de comprender. A uno de mis lados, agua acumulada. Al otro lado, el galazo. Un fósil electromagnético cosmológico desvanecido.